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1: Come as Niama?
2: Len.
1: Ah!
2: Len.
1: Sie! I'm a Carmelita.
2: Vaya.
1: That's me.
2: Vaya.
1: Ah, James Brown, huh?
2: Arriba, arriba.
1: Arriba, huh? Yo te quiero mucho. Hasta mañana, mi cielo.